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0: Hola, hola, ¿cómo le va? Bienvenidos, ¿cómo andan? Gracias por acompañarnos. Esto es Fútbol de Primera. 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Una semana más que interesante porque ya van a comenzar las grandes ligas. Comenzó España, pero... sí, comenzó España. Lo cual me lleva a una reflexión de entrada después de haberse confirmado hoy la gran noticia. Para mí, salvo que Julián Álvarez termine jugando en el Barcelona, hasta ahora, por ahora y solo por ahora, el pase de Rodrigo Hernández, campeón del mundo, el mejor jugador de la última Copa del Mundo, del Manchester City al Barcelona, es el pase del verano, por ahora. Y la reflexión, Rosa Beatriz Sánchez, Daniel Chapela, ¿cómo le va a ustedes? Viendo esto, digo, no voy a descubrir absolutamente nada, que no sepan, que la gente no haya escuchado. Es un campeonato de dos. No hay manera que todo lo demás, esto que empezaron a jugar este fin de semana, se asomen, le metan miedo. Veremos hasta dónde pelea el Atlético de Madrid. Y hasta ahí. Y hasta ahí, Rosa Sánchez. Sin duda. Y yo me pregunto, perdóname.
1: Sí.
0: ¿Cómo te va?
1: Bien.
0: Me pregunto, ¿qué incentivo tienen? Digo, es histórico esto, no es ahora porque compraron a Rodrigo, porque se están reforzando bien el Madrid y el Barcelona. ¿Qué incentivo tiene la gente de los otros equipos sabiendo que uno siempre sueña de antemano con ver a su club campeón, Rosa? Pero obviamente aquí hay una realidad distinta que los mismos socios y fanáticos de esos clubes saben que es imposible de que suceda. ¿Cómo te va?
1: Hola Andrés, un saludo para todos. Sí, yo también lo pensaba. Es un torneo de dos, cada vez más de dos. Porque efectivamente el tercero, que es el Atlético de Madrid, alguna vez pudo ponerle un poco de ingredientes, ¿no? De condimentos a este campeonato. No sé si le va a alcanzar para mucho más que para eso. Es difícil, ¿no? Con los planteles que hay en los dos equipos, porque además, ¿cómo se reforzó el Real Madrid? Si bien el pase de Rodri seguramente es el pase del año, más que nada también porque a Rodri lo quería el Real Madrid, con lo cual era una cosa ya que tenía un cierto grado de morbo también, y se lo termina quedando el Barcelona. Pero el Madrid se reforzó muy bien también, con muchos jugadores buenos. Entonces, claramente esto va a ser una cosa de dos. Y los demás, ¿acaso la única motivación es tratar de meterse en la Champions o en Europa League? Eso sería el premio consuelo del resto de los equipos. Pero no es el único el torneo español el que es un torneo de dos. En Francia es de uno, por ahí alguno que otro le mete un poco de presión al Paris Saint-Germain. En Alemania durante mucho tiempo fue también de uno, también ahora se metieron algunos otros a hacerle pelea al Bayern Múnich. Por ahí la liga un poco más competitiva claramente es la inglesa, hasta ahí. Y la italiana. Pero después el resto realmente son equipos grandes, dos equipos máximo, tres que pelean y el resto que acompañan, ¿no?
0: Sí.
1: Y claramente se va a ver en la Liga Española este año.
0: Yo creo que la más interesante, digo, desde la competitividad, pero sí de la incertidumbre de saber quién va a salir campeón, es la italiana. Pero me agarró un ataque de déjà vu y una tristeza y me quiero poner a llorar.
1: ¿Por qué?
0: Me acabo de percatar del detalle. Abrimos el plano de Rosa Sánchez, por favor, otra vez.
1: Sí.
0: El pizarroncito ese detrás suyo, ¿no? Del otro lado ahí, que nos contaba los días a la última Copa del Mundo. Acaba de darme cuenta que dice, ¡faltan 4 años!
1: Tremendo. Pero ¿saben qué? Lo voy a arreglar, porque ahora voy a poner que faltan 3 años y 11 meses, que ya suena de otra manera.
0: Sí,
1: ¿no?
0: espere un rato, porque hoy la FIFA decidió echar al jefe de operaciones. Todavía no tenemos fecha concreta de cuándo se va a jugar la próxima Copa del Mundo en los 3 continentes, así que esperemos un rato porque puede tener fechas distintas.
2: Pueden pasar muchas cosas, ¿no?
0: El Atlético de Madrid lo ponemos en la pelea, por ahí, ¿no?
2: Es que hay que poner, perdón, saludos a todos. Yo creo que es que, a ver, estoy de acuerdo que la Liga es fundamentalmente de dos. Sí, Madrid y Barcelona, como siempre. Ahora, yo no quiero contribuir a hacer del Atlético de Madrid un equipo humilde que no es.
0: No, claro.
2: Es un equipo que gasta mucho, que tiene muy buenos jugadores. Vean la línea de cuatro. Acaban de firmar a un central campeón del mundo, el Cuti Romero, uno de los mejores centrales del planeta fútbol.
0: Subcampeón del mundo.
2: Subcampeón del mundo.
1: Y
2: hoy,
1: campeón.
2: Pero digamos.
0: Y campeón.
2: Es de los grandes defensores del mundo.
0: No empiece Cuti con Romero. Eso de que no está Sammy. No empiece con el bullying usted también.
2: No. O sea, tiene a Alex Baena, campeón del mundo. Sí, sí. Julián Álvarez se lo estaban peleando un montón de equipos, incluyendo al Barcelona. Es decir, ¿cómo no va a pelear la Liga el Atlético?
0: Debería.
2: Tiene que pelear la Liga. Sí. Si es, además, candidato de segundo orden, si quieren, a ganar la Champions también, tendría que poder pelear la Liga al Barcelona y al Madrid. Siempre el Cholo dice, hay que esperar que se resbale uno de los grandes para que nos metamos. Con ese discurso lleva 15 años. Yo se lo compraba los primeros 2-3 años de gestión. Hoy, no.
0: A ver si a ustedes les queda claro lo mismo que a mí, ¿no? Estas grandes compras que hacen estos clubes es para ganar la Champions, no es para ganar la Liga. De eso no tengo ninguna duda, porque la Liga la van a ganar uno o el otro, quien se equivoque menos,
2: sí.
0: Tal vez en el enfrentamiento directo entre ellos, pero todas estas grandes compras que se hacen pensando en la Champions.
2: Pensando en la Champions, yo de todas maneras para la Liga, al Barcelona le veo una ventaja, que es el tiempo de trabajo, el ciclo más consolidado con Hansi Flick. Y hablabas del fichaje de Rodri, 60 millones más variables, ¿no? Creo que
0: los vale.
2: Los vale. Balón de oro, mejor jugador del Mundial, sin ninguna duda. Yo creo que lo pagaron caro, sinceramente. No digo que no lo valga, pero un jugador con último año de contrato, el City
1: pero
2: lo vendió
1: muy bien.
2: Pero
1: el City quería 80 millones, así que dentro de todo...
2: Y el Barça empezó ofreciendo 40, o sea que más o menos...
0: Ahí. Bueno, cuestión de plata y de negocios. Decía Rosa... Estos son los números de Rodri. 499 partidos llegó a jugar en el City, 37 goles, que no era lo suyo, 41 asistencias. Ganó 18 títulos. 18 títulos en su carrera. 13 con el City, 4 con la selección española y 1 con el Atlético de Madrid, de donde fue vendido al Manchester City. Bueno, bien por Rodri, jugadorazo. Decía de la Liga Inglesa, no lo digo a juzgar por lo que vimos del Community Shield, porque estos partidos todavía son...
1: Casi
0: Community Shield enfrentó al campeón de Liga, el Arsenal,
2: sí,
0: contra el campeón de la FA Cup,
2: correcto,
0: en este caso. El City de Maresca que se está rearmando, que perdió obviamente a Rodri, 3-0 y paliza para el Arsenal. El Arsenal, esta vez yo lo veo candidato a repetir. Lo veo como el más fuerte de todos. Sí. Chelsea tiene nuevo técnico, parece que están por salir corriendo con dinero en el bolsillo los dueños estadounidenses que están teniendo problemas con sus equipos, con sus franquicias, Lakers, Dodgers, Chelsea. No sé si va a terminar afectando esto al club o no. Al Chelsea no lo veo. Al Liverpool habrá que darle el beneficio de la duda. Al Arsenal lo veo bien.
2: Sí.
0: ¿Sí?
2: Totalmente de acuerdo.
1: Sí, bueno. Se lo vio bien en este partido, ¿no? Pero bueno, el segundo gol fue un error de Donnarumma, me parece, también. Y además el Manchester City tuvo sus oportunidades. Por eso, digo, por ahí el 3-0, no sé si es tan real con respecto a lo que se vio, pero bueno, el City la va a pelear. Obviamente en la era post-Guardiola vamos a ver cómo se reinventa, pero el Arsenal queda claro que sigue comiendo a favor.
2: Le
1: ¿no?
2: va a costar al City este nuevo matrimonio, ¿no? Ese sí. De 10 años fue muy, muy feliz.
0: Pero decís este nuevo matrimonio por Enzo Maresca.
2: Sí.
0: Y ese nuevo matrimonio no debería tener nombre ni apellido. Cualquier nombre y apellido le hubiese costado por el legado que deja el mejor técnico que ha tenido en la historia de la Premier League.
1: Quedó muy alta la vara.
2: Que en ese momento algo que te marca mucho desde el estilo, de la manera de jugar. Es decir, buscaron a Maresca por una cierta afinidad, pero Maresca no es Guardiola.
0: Oh, si yo pudiera decir lo que me acaba de decir Nico Bravo, nuestro productor general en el oído.
1: ¿Qué dijo?
0: No, se enojó. Tranquilo, Bravo. Jürgen Klopp, sí, está bien, está ahí.
2: ¿Pero qué está diciendo, Nico?
0: Que yo dije que Pep Guardiola es el mejor entrenador en la historia de la Premier League. Me dice, será Alex Ferguson, me susurra ahora, y Jürgen Klopp.
2: Nah, incomparable.
0: ¿Incomparable?
2: Incomparable.
0: ¿Será Alex tampoco?
2: Vean los títulos.
0: Y Saralegui lo tiene.
1: Pero también tiene a todos. ¿Cuántos jugadores
2: pero
1: le trajeron?
2: Dirigió dos décadas
1: al
2: Manchester
1: United. Le trajeron todo lo que pidió también, ¿no?
0: Bueno,
2: también.
1: O sea,
2: y a Ferguson.
1: Si Guardiola viene a dirigir Independiente.
0: A Ferguson le llevaron a Chicharito.
2: No hay, los equipos grandes de la Premier League todos gastan fortuna.
0: Sí.
2: Es decir, que a Guardiola es que no hay técnicos sin grandes jugadores. No existe eso.
1: Totalmente. No
0: ¿saben quién fichó en la Premier? Otra vez, porque había jugado en el Brighton.
1: ¿Quién?
0: El paraguayo Julio Enciso.
2: Sí, señor.
0: Va a jugar en el recién ascendido Ipswich Town. Bien por él, no llega
1: ahí
0: procedente.
1: No había, ¿ahí no había jugado Giovanni Dos Santos o...?
0: ¿En el Ipswich?
1: Sí, o Giovanni o su hermano. Uno de los dos había jugado ahí un tiempito.
0: No, en el Tottenham. Sé que Giovanni jugó en el Tottenham. Poco, pero jugó. En el Ipswich va Enciso.

0: Ipswich va a Enciso, que llega procedente de el Estrasburgo de Francia. Y ya que estamos, decía Liga de Uno en Francia, Paris Saint-Germain. Sin embargo, no va a ganar todo, porque no. En la Community Shield de Francia, ganador de Copa contra ganador de Liga, ganó el Lens 1-0.
1: El arranque del Paris Saint-Germain, como fue el año pasado y el anterior, ha sido lento. Yo creo que este equipo va a agarrar velocidad de crucero dentro de un par de meses.
0: Sí, claro.
1: Porque temporada especial, muchos jugadores en las selecciones nacionales, muchos futbolistas que llegaron a instancias finales del Mundial, y eso hay que encajarlo. Hay que ponerlos a todos al mismo tono. Hay que darle tiempo.
0: Sí. Lo dijo Luis Enrique antes de jugar con el Aston Villa a la Supercopa Europea. Es surrealista lo que estoy viviendo. Hace 48 horas recibí 3 jugadores. Sí. Que venían de las vacaciones. Estamos en Fútbol de Primera. Le vamos a contar de la Liga de México. Anda bien Almada con el América. ¿Eh? Anda muy bien. Chivas ahí va. No está todavía metido adentro, pero están todos a tiro, po, dirían, en el sur del continente. Todo va tomando forma. ¿Cuántas fechas más se juega en México y en la MLS hasta que vuelven a parar por la Leagues Cup? ¿Se para otra vez los campeonatos?
1: No se paran, se va a jugar entre semanas.
0: ¿Entre semanas?
1: Sí, y ya es dentro de 2 semanas ya, ¿eh?
0: 2 semanas.
1: Sí, bueno, la semana que viene, de hecho.
0: ¡Qué paliza le dieron al nene! ¡Oh! De esto vamos a hablar y de tantas otras cosas más. Ya volvemos.
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3: Bueno, pasó una nueva fecha más en el fútbol mexicano. El América de Guillermo Almada anda muy bien. Está todo recién comenzando, ¿no? Es el superlíder del campeonato, queda claro. Los primeros ocho son América Tijuana, que anda muy bien. Tiene los mismos 10 puntos que el América, porque viene a ganarle al Cruz Azul. Monterrey de Almeida. Mire cómo es la cosa. Monterrey tercero, Atlas cuarto, Toluca quinto, Pumas sexto, Querétaro séptimo, Chivas octavo. Siete de los ocho primeros equipos dirigidos por rioplatenses. ¿Quién dirige Querétaro? No lo tengo codificado. ¿Quién es Querétaro? El DT de Querétaro? A ver si hacemos pleno. Porque América es Almada, Tijuana es Abreu, Monterrey Almeida, Atlas Crespo, Toluca el Turco Mohamed, Pumas Solari, Chivas Milito. ¿Querétaro? Está lento el amigo Chat.
4: Esteban González, correcto.
3: ¿De dónde es Esteban González? Pregúntele.
4: Chileno.
3: Ah, mire, Río Platense.
4: Chileno. Muy bien. Muy bien. El otro lado de la cordillera.
5: Sí.
3: ¿Cómo? No, bueno. Hoy justo en el cumple del general don José de San Martín.
5: Ay, claro.
3: Liberó Lima y Santiago. Sí. Un venezolano salió.
4: Caballo pasó por ahí, ¿eh?
3: Sí, claro. A caballo cruzó los Andes. Bueno. Golazo para ganar el partido de Gilberto Mora. Ese chico juega, ya cumplió 18, ¿no?
4: Tiene 18, sí.
3: Está
5: me parece
3: en buen...
5: que no, ¿no? Todavía me parece que era en octubre que cumplía. Ahora lo buscamos.
3: Ahí está chat, mire cómo tipea. Escuche bien. Póngale, súbale. Creo
5: recordar que no.
3: Nuestro asistente de... en octubre tiene usted muy bien.
5: Le preguntamos a Siri si quiere.
4: 17, 14 de octubre su cumpleaños.
5: Ah, muy bien, Ross. ¿Vieron qué?
4: Muy bien, sí. Muy bien.
3: Bien, porque si no ya lo habrían vendido. Está en buenas manos Rafaela Pimenta, una de las mejores representantes de un grupo de representantes muy importante, representante Erling Haaland, entre tantos otros futbolistas de Europa, es el que le manejará los destinos. No tenemos ninguna duda que va a terminar en un buen equipo. Yo no estoy seguro, porque aquí lo entrevistamos, estuvimos hablando con el Loco Abreu, gran amigo de esta casa, de los pasos, ¿no? De no quemar pasos. Hay jugadores que ya a uno se le ve la madera de que no necesitan por ahí ese paso intermedio.
5: Bueno, si jugó en la selección así, sin red prácticamente, ¿se acuerdan que el Vasco Aguirre lo metió en la Copa Oro y no le quedó grande la camiseta, no le pesó? Queda claro que está listo para dar un paso hacia adelante, ¿no? Pero a mí me llama la atención que todavía, incluso después del Mundial, no lo hayan apalabrado de algún equipo, porque recordemos que pasó con otros jugadores antes de cumplir los 18, en el caso de Hendrik, recuerdo, por ejemplo, que ya tenían contrato esperando a cumplir los 18 para poder firmarlo, ¿no? Y pensé que con Mora iba a pasar lo mismo, sin embargo no ocurrió, pero seguramente lo ocurrirá más temprano
4: que tarde. Y a lo mejor está pasando y no lo sabemos, ¿no?
3: Claro, por ahí es un secreto, te iba a decir, un secreto bajo llave.
4: Es probable que por ahí vayan las cosas. A mí me parece que un futbolista que integra una selección para un mundial, que además tiene el peso de la camiseta mexicana en México, si no está listo para dar el salto,
3: No, está bien, pero es muy joven. Y sí. Abreu decía hay que llevarlo de a poco, o sea que por ahí ir a una liga intermedia, la portuguesa, la holandesa.
5: O la belga. Claro.
3: Para mí no, claro. Para mí es un chico que juega muy bien el fútbol, que tiene muy, todo muy claro. Y creo que no debería ser, a ver, lo venderán por mucho dinero, seguramente lo terminarán vendiendo por mucho dinero. No vislumbro que lo compre un Arsenal y lo haga titular enseguida, pero sí claro. Que sea uno de esos tantos jugadores que compran estos grandes conglomerados europeos y que lo vayan teniendo en el plantel para ir dándole tiempo de adaptación. No que salte, supongamos que lo compra uno de los grandes, Liverpool, City, Arsenal, digo, para dar un ejemplo nomás.
4: Como ha pasado otras veces. ¿Eh?
3: Sí, no sí. Que lo pongan a jugar de entrada como, uy, llegó porque lo pagamos 40 millones de dólares, que es nada para Inglaterra y es mucho para México. Sí,
5: el caso más tantúo, ¿no, Andrés? Que llegó al Real Madrid, fue titular unos partidos y después no jugó más y terminaron cediéndolo a otro equipo, ¿no? Para que tenga, para que juegue.
4: El City en su momento compró a Uriel Antuna de Santos y lo acabó prestando al Groningen. Después sí. No jugó en el City nunca, ¿no? Pero
3: sí, bueno, creo que por ahí se equivocaron con Antuna, ¿no? Y creo que Mora
5: es distinto.
3: Para mí, mucho.
5: Es más que Antuna.
3: Más. De él habla su entrenador, el Loco Abreu.
6: Uno de los que no jugó, que es periodista, decía, no puedo creer que no analicen a Cholos y a Gil Mora, que siempre hace lo mismo, ¿no? Y a Maradona también, siempre hace lo mismo. Y Messi, siempre hace lo mismo. Pero son genios. Y los genios, si le tapás la parte de adentro, ¿qué te hizo? Te enganchó hacia afuera y metió el pase de gol. Si le tapás por fuera, te enganchó y te hace el gol por adentro. Y los que son fenómenos, son fenómenos. A veces no hay que achacarle la culpa al que lo marca, sino darle el mérito de la virtud que tiene este jugador excepcional que tenemos nosotros y que lo estamos disfrutando.
3: Que lo estamos disfrutando. Habla el Loco Abreu de Gilberto Mora y de algo que escuchó que dice que siempre hace la misma jugada. Sí. Obviamente. También
5: ojalá
3: tuvo
5: muchos
3: que
5: hicieran esa misma jugada.
3: Sí. Y definan partido como lo definió Gilberto Mora el otro día.
5: Totalmente.
3: Habló también de que tiene un sueño por cumplir, que es dirigir a Nacional de Montevideo, que sí hubo un acercamiento, pero que él está feliz en Cholo, lo blanqueó. Y yo me pregunto, ¿alguien le habrá preguntado de la selección uruguaya? Porque fueron por Diego Forlán, que tiene cero experiencia. Cuando hay un Abreu con ya una experiencia importante,
4: sí.
3: ¿Lo habrán ido a buscar?
4: Buena pregunta.
3: ¿No? Se la vamos a hacer cuando hablemos con él pronto. Está ahí con los mismos puntos dos uruguayos, Almada y Abreu,
4: sí.
3: Al frente claro. Del campeonato mexicano de fútbol.
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8: Las ligas. Ahora que empiecen las ligas. ¿Hablo o no hablo? Hablo. Ahora que empiecen las ligas europeas, en septiembre se va a empezar a hablar mucho del Balón de Oro, ¿no?
9: Sí.
8: Va a salir la lista larga de candidatos. Entre los 100 va a estar Messi seguro. La lista
10: sí, sin duda.
9: Y más arriba, ¿no?
8: No, está bien, espere, ahí quiero llegar.
9: Ok.
8: ¿Va a estar en la terna final? ¿Ustedes lo pondrían, lo votarían para estar entre los tres?
9: Absolutamente
10: sí.
9: Sí.
8: Absolutamente sí. Hay un problema. Peso propio de...
10: ¿En Europa?
8: No, creo que... No, porque él iría, digamos, si entra entre los tres, iría por el peso propio del Mundial.
9: Exactamente.
8: Pero la Champions tiene peso. Y mucho, sobre todo porque es un premio europeo. Dembélé... Kvaratskhelia, Rodri por el propio Mundial, ya son cuatro, si ponemos a Messi.
9: Igual no hay un candidato así tan firme como para pensar que...
8: ¿El georgiano no?
9: Sí, pero digamos, tiene el déficit este de no tener actividad...
8: En el Mundial.
9: En el Mundial, o sea, su selección no clasifica un Mundial, entonces es más difícil contrarrestar... Lo que han hecho otros. Para mí Messi fue el mejor jugador de la Copa del Mundo, independientemente de que no lo haya ganado.
10: ¿Y a Mbappé no lo ponen en ningún lado?
9: Bueno...
8: No ganó nada.
9: Hizo muchos goles, eso sí.
8: Claro.
9: Hizo muchos goles, pero sí, los títulos son fundamentales. La Champions cuenta mucho, pero así como cuando lo ganó Dembélé, uno veía que había muchos nombres en el Paris Saint-Germain que podrían estar en la lista, no creo que eso haya cambiado mucho. Estoy de acuerdo que Kvaratskhelia tuvo un año sensacional, pero es que lo de Messi fue superlativo. A ver, Messi ganó su liga. Y aunque no se ganó el MVP del Mundial porque Argentina no fue campeón del mundo, para mí fue el mejor jugador de la Copa.
10: Sí, claro. Totalmente.
8: Bueno, paradójicamente, sí. El mejor jugador de la Copa se lo dieron a Rodri.
10: No, pero digamos, fue subcampeón, no es que no ganó nada en el Mundial.
9: No,
10: fue subcampeón.
9: Digo, que si Messi ganaba el Mundial... Messi era el mejor jugador de la Copa. Sí. Yo no tengo ninguna
10: duda. Sin
9: duda,
10: claro.
8: Bien. Estoy pensando que el único que del Paris Saint-Germain que tiene, digamos, no jugó mal la Champions, para mí fue uno de los mejores de aquel Paris Saint-Germain. Y tuvo un rol... Fabián Ruiz no fue titular en los primeros dos partidos de España, ¿o sí? creo que se insertó en el equipo.
9: Sí, era Pedri el titular.
8: Claro,
9: era Pedri.
8: Le saca el puesto a Pedri.
9: Sí, sí, sí.
8: Termina jugando muy bien también. Y el único que podría, digo, por peso de lo que disputó y lo que ganó, ¿no? Porque ganó las dos cosas, la Champions y el Mundial.
9: Sí.
8: ¿O no?
9: Sí, sí, también.
8: Bueno,
9: también,
8: sí. Veremos. Mbappé le va a hacer muchos goles a Mou. ¿Hace cuánto dicen ustedes que no gana Mourinho la Liga? 12 años.
9: 13 años.
8: No gana una Liga ni en Inglaterra, ni en Turquía, ni en España.
9: Ni en Portugal.
8: Ni en Portugal con Benfica, de verdad. Cuatro países. Probó hace más de una década que ha dirigido en cuatro países distintos y no ha podido ser campeón.
9: Y buenos clubes, ¿eh? Porque
8: los mejores.
9: Dirigió al Tottenham, dirigió al Manchester United.
8: Sí, al Benfica.
9: Al Benfica.
8: Que ahí, hablando del campeonato de dos, ¿no?
9: Sí.
8: Tiene Benfica, es Porto y a veces Sporting. Bueno, pero está muy contento, muy feliz con esta pretemporada que está haciendo. A ver si se le corta la racha con el Madrid.
0: Jugadores están ilusionados. Si están los aficionados, si estoy yo, si está el Prezi, y si ellos no están, tenemos un problema. Yo pienso que ellos están demostrando que están. Están. Y tú ves, por ejemplo, detalles pequeños, grandes. Gente que tenía que se presentar en un determinado día, después de vacaciones, viene antes. La gente que viene en el último día se preparó muy bien individualmente para llegar en el último día. Estamos jugando como un equipo. Existe empatía, existe trabajo colectivo. El equipo se está pareciendo a un equipo, porque si vamos a hablar de jugadores individualmente, es como te decía yo, o muy buenos o muy, muy, muy buenos.
8: Medio está como Julio Iglesias, el hombre. No sé si lo que estaban viendo, lo que están viendo el canal de YouTube, lo que están viendo el programa por el canal de YouTube se dieron cuenta, porque hablaba y hablaba para un lado, porque tiene un ojo morado, negro.
10: Sí, un ojo en compota tiene. ¿Qué le habrá pasado? ¿Le habrán pegado?
8: A mí me pasa a veces. Cuando no tengo los anteojos puestos, ¡bing!, me llevo cosas por delante.
10: Uf.
8: ¿No?
10: Sí.
8: ¿A usted no?
9: ¿No le habrá dolido de ver a su equipo el ojo?
8: No sea malo.
10: No, pero
8: sea
10: un solo ojo. Si habrá que... No. Es raro, ¿eh?
8: Sí. Es la puerta de Canales. ¿Se acuerdan el de Monterrey? El español de Monterrey.
10: Sí, sí, sí, sí, sí.
8: Que le pegó a la puerta.
10: Era con la rodilla, eso fue, con el...
8: Que yo le digo, soy sincero, ¿eh? Cuando a veces no me pongo los anteojos, digo, no pasa nada, y hay una puerta de vidrio y no la vi.
10: Las puertas de vidrio sí son complicadas.
8: Son bravas, sí, sí, claro. Sí.
10: Pero bueno, dijo que el equipo está funcionando como equipo, así que bueno, si él lo sabe porque está ahí... Es, que es la duda que tenemos todos, porque un cúmulo de figuras en ese equipo que es el que mejor se ha reforzado, pero
8: el
10: bueno,
8: que
10: ahora
8: mejor
10: hay que hacerlo
8: se jugar. Ha reforzado.
10: Yo creo que sí.
8: Defiéndame esa tesis.
10: A ver, en la defensa le trajeron a tres defensores. Le trajeron a Cucurella, que no hay duda que es uno de los mejores laterales izquierdos del mundo, sino el mejor. Le trajeron a Dumfries por el otro lado, le trajeron a Ibrahima Konaté. Después, Bernardo Silva, ¿quién duda de lo que es Bernardo Silva, lo que puede sumar? El chico Diomandé, que bueno, que pinta muy bien, todavía no se ha probado en un equipo grande. A mí me parece que, más los que ya tenía de antes, me parece que le sobran figuras a este Real Madrid. Mejor que el Barcelona, porque el Barcelona la tiene a Rodri, pero se desprendió de Lewandowski. Se desprendió de Araujo,
9: Ferran
10: se desprendió
9: Torres.
10: De Ferran Torres.
9: Sí.
10: En cambio, el Madrid sumó y bueno, me parece que lo ha hecho más rico el equipo.
9: Sí, bueno, es verdad. Yo creo que Madrid fichó bastante y creo que fichó bien también. Necesitaba más fichar el Madrid que el Barça por el año de uno y el año del otro. Pero es cierto que el Barcelona no ha conseguido un 9 todavía. El mercado se cierra la primera semana de septiembre y va a necesitar un delantero, ¿no?
10: Y por eso lo están buscando a Julián, ¿no?
8: ¿Cómo es Dumfries y Alexander-Arnold? ¿Quién juega de lateral derecho y quién juega de 8? ¿O ninguno de los dos?
10: Alexander-Arnold más de 8 podría jugar,
9: ayer lo puso,
10: ¿no?,
9: de lateral derecho a Alexander-Arnold. Ayer, digo, en el amistoso contra el Schalke 04. Jugaron en Gelsenkirchen, ganaron 3-0.
8: Pues juegan de lo mismo Dumfries.
9: Sí, sí,
10: sí, sí. Y también Valverde puede jugar por ahí, así que...
8: Sí, tiene... no le gusta, ¿no?
10: No, pero bueno, sabe que lo hace bien cuando está. Ahora ya no creo que lo necesiten al Valverde ahí.
8: Ahora te
10: bueno.
8: Escuchaba atentamente, ¿no? La verdad que sí, se reforzó. Y tenemos que hablar 38 semanas, ¿no?, del Madrid para saber que en la 36, 37 ya es campeón, o estaremos hablando de que hay liga porque se va a definir contra el Barcelona. ¿Cómo hace el equipo pepinero de su prima, el Getafe? ¿Cuál era el pepinero? El
9: Leganés.
10: Sí, el Leganés.
8: El Leganés.
10: Y nada,
8: para competir
10: para
8: contra
10: no
8: esos nombres.
10: Pelean bueno, para no descender.
9: Agarrar la cuota que le toca de la compra de Diomandé, entre otras cosas, que no es nada mala la cuota. Era jugador del Leganés, Diomandé, cuando se lo compró el Leipzig. Se lo compró
10: porque
9: en 20 millones de euros.
10: Porque se quedaron con un porcentaje.
9: Y se
10: ¿no?
9: quedaron con un porcentaje. Lo vendieron en 120, casi que agarraron lo mismo.
8: Qué presión para Mourinho, ¿no? Con este equipo que acabamos de... Con los refuerzos de un equipo que ya jugaba, que ya tenía buenos jugadores. ¿Cuándo arranca la Liga? ¿El jueves?
9: Sí.
8: ¿El Madrid?
9: Sí.
8: ¿A quién le va a ganar?
10: ¿Con quién era que jugaba?
9: No
10: ¿Con
9: recuerdo.
10: La Coruña? No.
8: No, con la Coruña ya jugaron el Teresa Herrera.
10: Ah, claro.
8: 1-0.
10: Sí. Uh-huh.
8: Creo que arranca el livianito. Con el Español de Barcelona.
9: Correcto, el Español. Sí.
8: ¿Dónde?
9: Uh-huh. En el Bernabéu, ¿no? En Barcelona, mira, no pegó uno ahí, sí.
8: En Barcelona.
9: En Barcelona.
8: Ahí está. Luis, ¿vos te lo sabés de memoria? No, bueno, se ve que el RAM de la computadora del control room es más rápida que su chat GPT, Chapela, ¿qué pasa?
9: El Barça debuta el domingo contra el Elche, sí. Es los dos de
8: contra el Elche.
9: El Elche que sí. Hoy empató contra el Deportivo, su primer partido de liga, dirigido por Martín Anselmi. Por
8: deme el Elche.
9: El Elche. ¿No? Gran mérito tiene, su representante es el dueño, así que...
8: Claro, obviamente. Uh-huh. Deme el resultado del Español. Arriesguemos, dele. Español Real Madrid el jueves. Sánchez, a usted 4, le pregunto.
10: 4-0.
8: Es en Barcelona, ¿eh?
10: Sí, 4-0, sí.
8: Daniel.
9: Español 1, Real Madrid 2.
10: ¿Tan apretado?
9: ¿Qué quiere que diga?
8: Viene a ser un Nashville 4-5. ¿Cuánto fue?
9: 4-1
8: al mejor del mundo. Y me va a decir que el Español le va. ¿Usted qué tiene? Porque usted es catalán.
10: Claro,
8: yo no me arriesgo a 4, pero 3 sí. 3-0.
9: Bueno, con esta alta diferencia.
8: Solo, no, bueno.
9: De 2 a 3.
10: ¿Y Barcelona-Elche? Lo mismo.
8: 5.
9: Es en la cancha de Elche, ¿eh?
8: Ah, no, la chiquita. Uh-huh. Ahí se le complica, no hay espacio. 3.
9: 3, sí, ahí estoy de acuerdo.
8: 3.
10: Yo digo 4-0 igual.
8: ¿De qué se ríen? ¿De qué se ríe la gente?
10: ¿De qué se ríen?
8: No, queremos saber por qué. En YouTube, en el canal de YouTube, nos puede dejar comentarios en vivo, en nuestras redes, @FDPRadio también. No es para así reírse tanto. No estamos muy lejos de... Es muy difícil predecir el fútbol, claro, imposible.
9: Es verdad, el Español casi se va al descenso la temporada pasada y el Elche... Es
8: pero segunda, pero escúcheme, 2-1, Dumfries, Alexander Arnold, póngalo si quiere a los dos juntos. Cucurella del otro lado.
9: Primer partido de la
8: temporada. Conate. Pero están de pretemporada hace un mes, sí, dijo Mourinho recién que vinieron antes de las vacaciones, que están todos comprometidos. Kiki Vini renovado de contrato. ¿Va a jugar Diomandé? No.
10: ¿Por qué no?
8: Sí, pero no sé si está listo. ¿Está listo?
10: ¿Cómo no va a estar listo? Sí.
8: ¿Sí?
10: Yo
8: ese
10: creo
8: es el chico que jugó en Estados Unidos, ¿no?
10: Jugó unos minutos el otro día con él en el partido,
9: sí.
10: ¿Eh?
9: Sí, jugó el Mundial, sí.
8: No. Había jugado acá en un
9: Florida,
8: colegio.
9: En Florida, sí.
8: Ahí se les escapó, a ver. Sí. Ahí se les escapó, ¿no? La tortuga.
10: La tortuga.
8: El tortugón, sí. ¿No? No lo vieron.
10: El caracol.
8: Porque tenía la posibilidad de quedarse por acá, pero no lo vieron. Ya volvemos.
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8: Es entendible que no ande bien Messi, ¿no? A propósito de él y del Balón de Oro a futuro por lo que sucedió.
9: Sí. Anímicamente no debe estar bien. De todas maneras, el otro día contra Nashville... Le pasaron por arriba, es verdad, a Inter Miami, pero él, a ver, más allá de que haya fallado el penal, a mí no me parece que haya jugado mal.
8: Y el equipo no lo acompañó.
9: No lo acompañó.
10: El problema es la defensa con ese equipo, lo venimos diciendo de siempre y cada vez peor. Además, Nashville es uno de los mejores equipos de la liga, entonces destrozaron esa defensa que ya sabemos que hace tiempo viene con problemas y que no se refuerza como debería.
9: Es el comportamiento defensivo para mí. Sí, en general, del equipo. Y cuando hay ciertos jugadores que no tienen capacidad para presionar, no pueden. Con esa dinámica no pueden.
8: Estuviste allí, Casemiro, ¿cómo anda? ¿Cómo lo ves?
9: Con la pelota muy bien, porque digamos, tiene una capacidad única. Sin la pelota sufre. El otro día, el partido, le vio el número a la mayoría de los rivales. O sea, tanto él como Bright, le costó mucho agarrar la pelota.
8: Sí. Hablábamos, creo que el viernes, de estos de estos influencers, llámelo como quiera, de estos de esta persona que en Instagram o en TikTok leen labios de los diálogos de los jugadores, que son realmente muy buenos, muy recomendables algunos. Uno hizo el montaje de lo que de lo que le estaba hablando Rodrigo de Paul al árbitro Fischer, que lo dirigió en el Mundial
9: contra Cabo Verde.
8: Y que ya lo dirigió varias veces.
9: En la liga, sí, varias veces.
8: Sí, sí. Sí.
10: ¿Y qué le decía?
8: De Paul le señala a la estrella y le dice, en español, además que Fischer es canadiense, no sé si entenderá español, ¿sabés lo que vos no tenés? Esta no tenés, y se señala a la estrella de campeón.
9: Es... El arbitraje, por cierto, fue lamentable.
8: ¿Fue malo?
9: No, aparte se dejó de... Los jugadores lo empujaron, le dijeron de todo.
8: A Messi eso al árbitro Drew Fischer, digo, con la idiosincrasia. Obviamente partimos de la idiosincrasia argentina, latinoamericana, de De Paul. Es como que a mí me digan que el jardinero derecho de los Brewers de Milwaukee atiende en una concesionaria Ford a tiempo, tiene un part-time en una concesionaria Ford. ¿Qué me importa?
10: Porque
8: me importa mucho que sea Ford, por suerte que va. Pero, ¿qué le quería decir? ¿Cómo lo quería intimidar De Paul a Drew Fischer? No, debe Rodri ser, es un fenómeno.
10: Claro, no, porque eso es para decírselo a un rival, obviamente. Vos no al árbitro esto se para lo chape- decía. Claro, pero al árbitro no. Igual estaban enojados, Daniel no me va a dejar mentir, estaban enojados sobre todo Messi, que por eso lo amonestaron, porque en creo que fue el segundo gol de Nashville, hubo una falta previa a él, que no se la cobraron y que era falta. Entonces ahí es como se empezó a desmadrar toda la cosa de que le perdieron el respeto al árbitro, ¿no, Daniel?
9: Sí, sí, sí, tal cual. La jugada del tercer gol fue. La jugada del tercer gol, que hay una... aparente infracción sobre Messi, yo creo que fue falta.
10: Sí, fue falta.
9: El árbitro
10: claro.
9: dejó, se armó el contragolpe y Nashville terminó con un gol. El VAR no retrotrajo, ¿no?
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1: ¿Se acuerdan del zaguero alemán Niklas Süle?
2: Claro.
3: Sí.
2: Sí.
1: Jugó dos Copas del Mundo.
2: Jugador del Dortmund, del Bayern.
1: Rusia 2018, Qatar 2022. Grandote, 2 metros mínimo, ¿no? Por ahí.
2: Sí.
1: Algo pesado, pero titular de la Mannschaft. Jugaba. Uh-huh. Y jugó en el Bayern y en el Dortmund. Bueno, hoy volvió al fútbol, no que tenga 70 años, está todavía joven, a un equipo de la novena división de Alemania, Tiefenbach, se llama. Para quienes están viendo el canal de YouTube, es el número 22. Queda claro que estuvo alejado del fútbol porque está un poco más grueso de lo acostumbrado.
3: Mm, bastante más grueso.
1: Sí.
2: Qué bárbaro, ¿no?
3: Sí.
1: Pero bueno, está de regreso. No, no deja de llamar la atención porque, repito, jugó las Copas del Mundo del 2018 y 2022.
2: Impresiona verlo.
1: Sí, la verdad que impresiona. Quien haya hecho también la edición, metió el típico Frankfurter en el medio, entre una imagen de fútbol de Süle.
3: Fue intencional eso.
1: ¿Quién fue? Ya venía editado, ¿no? Era un Twitter. Sí, era de X. Bueno, estas cosas, ¿no? Estas historias de vida que muchas veces, mucho tiempo después, los jugadores cuentan. Y durante sus carreras no nos enteramos de todas las presiones, de todo lo que padecen muchas veces los deportistas de alto rendimiento, ¿no? Que uno lo ve de afuera y asumimos que porque ganan bien, porque son las estrellas de sus respectivos deportes, porque están obligados a competir al más alto nivel, son felices. Y muchas veces, obviamente, tienen batallas internas que desconocemos.
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0: Llégale, llégale. Mira que se ponen gringuitas. Vienen 2 meses a Miami y se ponen gringuitas. Raúl.
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1: En solo minutos, familia, vamos a estar cotorreando con uno de tus artistas favoritos, reconocido mundialmente. Y tiene un anuncio muy importante que hacer. That you are gonna love. ¿De quién se trata? What's the announcement all about? Find out next.
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0: Somos el Shaboy Show, gracias a ti, conectándonos en más de 40 ciudades en los Estados Unidos y partes de México también. We have a very special guest today, un gran artista que ha sido parte de nuestras familias por décadas. Parte de tus historias de amor, bailes, quinceañeras, bodas, y hasta unos divorcios tal vez también. Con nosotros, the coolest tío ever, el incomparable Chayanne. Bienvenido al Shaboy Show.
1: Muchas gracias, Shaboy. Estoy feliz, de verdad, estoy súper a gusto. Y hasta algunos divorcios también. ¡No!
0: Tú sabes, o sea, la música.
1: Es que es verdad. Yo le canto el amor y el desamor. O sea, hay canciones románticas que le cantan cuando alguien se va y las que te rompen el corazón. Que sobre todo en el último disco hubo siempre a la inclinación el 99% hacia el amor, hacia la pareja, hacia alimentarla, hacia coquetearle, hacia, tú sabes, los pequeños detalles. Pero me encantó eso que dijiste.
0: Es que la verdad, ¿no? Sí. Pero antes de cotorrear más sobre tu gira, Bailemos Otra Vez, launching in 22 cities en todo Estados Unidos. Y estamos regalando boletos aquí en el Shaboy Show. También los puedes comprar en cmnevents.com. Pero antes de entrar más en detalle de eso, hermano, quiero agradecerte por unirte con tantos artistas este domingo pasado en Miami: Mark Anthony, Luis Fonsi, Olga Tañón, para recaudar fondos para Venezuela y Colombia. Platícame, ¿qué te llevaste de ese concierto en apoyo a Venezuela y Colombia?
1: No, pero es que mira, siempre gana más el corazón de uno de poder tener la oportunidad de poner su granito de arena. Yo estaba en España cuando me llama Henry y entonces me habla del concepto de lo que queremos, queremos hacer para ayudar, porque siempre está en el pensamiento cuando hay un desastre natural. Mira Puerto Rico con María, en México también cuando hubo lo del temblor, que correcto, yo también hice un show. Te estoy hablando de años de años. Yo estoy hablando del temblor, creo que fue en el 89, más o menos, y ahora desastres que pasan. Mira lo que pasó en Venezuela, en Colombia, y poder reunirse y poder aportar el granito de arena, exhortar a la gente que $1 o $5, que puede que sea poco, para los que lo necesitan es mucho. Entonces te llena el corazón, y estuvimos ahí, y llegué de España y pude hacer el show, y ahora nada, voy a estar unos días aquí antes de continuar para Milwaukee y seguir la gira, porque esta gira empezó en agosto del 2024, que también yo creo que conversamos nosotros, y ya han pasado 2 años, o sea, yo también trabajo.
2: No como nosotros.
0: Pues muchísimas gracias por ese apoyo. También quiere decir que tenemos el link para apoyar a Colombia y Venezuela en nuestro Instagram y Facebook, Stories at Shaboy Show, so go check it out and support, hermano. Oye, a continuación vamos a hablar más sobre tu gira, The Second Leg of It, que nos dejaste con ganas de más, y quiero también que nos digas tres cosas que Chayanne hace que te han ayudado a verte y sentirte tan joven, hermano. I need these three secrets, por favor. Me lo dices a continuación.
1: Pero si yo solamente me estoy viendo contigo en un espejo.
2: Ay, no más.
0: Entonces necesitas LASIK, o lentes o LASIK, Chayanne, si nos miramos igual. A continuación, seguimos con Chayanne.
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0: Somos el Showboy Show, cotorreando con el gran Chayanne. Oh, sí, yeah. Familia, se lanza su gira de nuevo. Bailemos otra vez ya en Milwaukee. Prepárate, familia, y de ahí, increíble. Hitting up 22 cities. Nosotros vamos a estar regalando boletos para muchas de esas ciudades en todo el país.
1: VIP.
0: Y también puedes comprarlos ya, tus boletos en cmnevents.com o ticketmaster.com. Chayanne, ¿qué nos vamos a esperar nosotros, tus fans, en esta gira de Bailemos Otra Vez?
2: Mira, siempre estoy con el corazón en la mano. De verdad que cuando estoy preparando un show, estoy pensando en que la gente disfrute las canciones que son del nuevo disco, pero que las canciones también de éxito no las puedo dejar, o sea, dejar de incluir un Tiempo de Vals o Torero, Provócame, o Dejaría Todo y Tú Te Vas, o sea, completamente enamorado. Yo hago un repertorio así, de todo mi repertorio, trato de sacar muchas canciones, incluir las canciones nuevas, pero cuando canto, por ejemplo, de las nuevas, Bailando Bachata, la gente se activa muchísimo, Torero, Fiesta en América, Salomé, la gente también Dejaría Todo con Y Tú Te Vas. Son canciones que llevan tanto tiempo y que lo que hablamos a principio, que los han acompañado, que trato de hacer la producción de sonido para que haya un uniforme y actualizado. Uno no da nada por hecho, simplemente lo hace, cuando te digo con el corazón en la mano, esperando que les guste y que participen, que se la pasen bien y que recuerden.
0: Tienes que decirnos esto, bro. ¿Cuál es tu secreto? ¿Tres cosas que hace Chayanne diariamente que te ha ayudado a verte y sentirte joven como te ves, hermano? Digo, aparte de que eres boricua y que eso ya viene en la sangre.
2: hicieron a uno con cariño, igual que yo. Uno los hace con amor.
0: Entonces tengo que hablar con mis papás sobre eso. Tengo que tener, ¿qué pasó conmigo?
2: Hubo mucho amor, estoy seguro. Me gusta el deporte. Siempre también tú sabes que hay que hacer mucho cardio, mucho ejercicio. Okay. Porque el tipo de show mío es un show dinámico, tiene mucho movimiento. Entonces, entrada, salida, las coreografías, las canciones acompañadas de bailarines. Trato de descansar cuando puedo, alimentarme bien.
0: Qué bien.
2: Y nada, lo otro es vivir, tú sabes, positivamente. Levantarte, amén. Tratar de levantarte con el pie derecho. No todo es momentos. Ahí tiene sus momentos también, puede decirse, no oscuros, pero sus momentos difíciles que hay que, cuando uno tropieza, lo importante es saber cómo levantarse.
0: ¿Qué te ayuda más? Salir adelante cuando llegan esos momentos oscuros, Chayanne.
2: Ah, yo tengo un grupo de gente. Yo soy de trabajar en equipo, en el escenario y en la vida personal también. Soy de conversar, tengo, como dicen, dos oídos y una boca. Soy de escuchar más de lo que hablo, y soy de trabajar para un bien en común. Enfrentamos una situación difícil, tienes que buscar opciones para salir y continuar. Es una vida hermosa, tenemos una sola vida y entonces hay que vivirla.
0: Me encanta.
2: Positivamente.
0: Y hay que vivirla bailando otra vez con Chayanne. So make sure you go to the concert, family. Acuérdate, from the East Coast down to the South to the West Coast, Chayanne va a visitar tu ciudad, familia. Toda la información está en cmnevents.com o en ticketmaster.com, comenzando ahí por Milwaukee. Ya se viene el 28 de agosto.
2: No, de verdad que sí, ya pronto estamos en Milwaukee, Rossman, estamos en Greensboro, estamos por todos lados. Vamos a Texas, vamos a estar en San Antonio, en Houston, en El Paso, vamos a estar por Anaheim, por San Francisco, por Las Vegas, Glendale, Miami, Tampa, Orlando. De verdad que ha sido increíble y ahora esta nueva etapa en Estados Unidos, estoy muy ilusionado. Pero primero también te agradezco siempre por tu apoyo y por tu cariño.
0: Claro que sí, Chayanne. Gracias por todo lo que nos das y nos sigues dando, hermano. Y cuando pasa acá por la gira, acá por nosotros, nos vamos a hacer ejercicio, ¿ok?
2: Sin duda, invitado de honor.
1: Ahora sí.
2: Gracias, Showboy. Un abrazo grande. Y a
0: bendiciones. Thank you so much, brother.
2: Amén.
0: Ánimo.
1: Gracias, Chayanne. Showboy.
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0: Muy buenos días, saludos a mi compa Chayanne, que nos está escuchando, que dice que le encantó la entrevista con su gemelo Chayanne. Oh. Su tocayo, pues. Wow. 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
0: Okay, si tu hijo, tu hija es un huge gamer, se la pasan jugando videojuegos todo el día, maybe you got an hermanito, hermanita that does the same, or maybe you are the gamer.
2: Dang.
0: Guys, te tengo que comentar esta gran oportunidad de trabajo que paga más de $100,000 al año.
2: No way.
0: Detalles a continuación.
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0: Ahí viene el segmento de la Tóxica Hotline. ¿A quién quieres nominar como el más tóxico o tóxica en tu vida? Oh. Mándanos un mensaje vía DM on Instagram at Shaboy Show.
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0: Oh, man. Get ready, familia, because we have a listener waiting to tell us her story. No vas a creer what a guy that she was dating did to her at a restaurant.
1: What?
0: De todos los lugares, no te lo pierdas a continuación. The Toxic Hotline.
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0: 2691.
1: I'm calling.
2: Marla, bienvenida a la Tóxica Hotline. ¿A quién quieres dominar como el más tóxico de tu vida? Dime, ¿qué pasó?
3: Hola, hola. Ay, hola. No, aún no quiero mi peor es nada.
2: ¿A tu peor es nada? Venga, dai.
3: Sí, el espérame tantito.
2: Oh, my God. ¿Le pusiste el espérame tantito?
4: ¿Por qué? ¿No se le paraba o qué?
5: ¡Nicho!
2: ¡Nicho, te pasas!
3: No, ma, espérame tantito en lo que llegue el bueno.
5: Ya te entiendo.
2: Venga, dai. So you're dating this vato for a little bit. ¿Y por qué era tóxico? ¿Por qué lo dejaste?
3: Era princeso en el sentido de que salimos, ¿no?, las dos primeras veces, y luego la tercera sí me contó cómo estaba su semana y que había pagado muchas cosas y que no sé qué. Entonces, como cuando te van diciendo para que tú te des cuenta que no pueden hacer algo o no pueden pagar algo.
4: Clases.
2: Sí, como tirándote la indirecta.
4: Claro.
2: Hey, vamos a ir a cenar, pero he tenido muchos gastos esta semana. In hopes de que tú dijeras, no te preocupes, yo pago esta cena.
3: Ajá, así fue, pero ay, resulta no, que fueron como otras 4 o 5 veces más.
4: Marla, tú eres de las mías. Yo te invito a cenar, pero tú pagas.
2: Nicho, no. Continúa, Marla.
3: Cuando me di cuenta que era un patrón, dije yo, voy a calarlo. Y le dije, ya que nos han traído el cheque. Y luego le digo yo, pon tu tarjeta. Puse mi tarjeta. Exacto. Y le dije, te tocan, no sé, eran como $80. Te tocan la mitad, le dije. Y ya me dijo, no, me dijo, paga tú si tú ganas mucho más que yo.
4: Oh. Pues obvio, sí.
3: Sí, en ese entonces yo tenía muy buen trabajo y yo pues pagaba, pero ya parecía su sugar mami. Y el güey era como 5 años mayor que yo. Oh. No, hombre.
4: Oye, pero lo que no entiendo, Marla, es que en ustedes las mujeres siempre quieren la igualdad y que hay que ser la igualdad entre un hombre y una mujer. Entonces, aquí, ¿cuál es el problema? Que tú pagues una cena, especialmente porque ganabas más dinero.
2: Micho, pero Marla le dijo, vámonos mita mita, o sea, iguales. Y él, muy princeso, quería que ella pagara todo, güey.
3: Pero yo pagué como, ponle, unas 8 cenas y él una. Ahí no es igualdad.
5: Yeah, who's the man?
4: 8. Bueno, como dice el dicho, el que quiera azul celeste, que le cueste.
3: Pues sí, pero eso está hecho para los hombres, no para las mujeres. El que quiera azul celeste, que le cueste.
2: Oye, chula, ¿y entonces qué hiciste esa octava vez que él quería que pagaras otra vez los $80 de la cena?
6: Amiga, ¿y 8 veces te tocó para por fin despertar?
4: Tómala.
3: Pues no, desde la segunda vez desperté, la verdad. Pero dije yo, bueno, como soy un alma bondadosa, dije yo, ándale, pues.
2: ¿Qué pasó en esa última vez? ¿Tuviste que pagar? Él
3: no,
2: pagó.
3: Yo me solté riendo.
2: Ajá.
3: Me solté riendo, le dije, sí, le dije, no soy tu sugar mami, órale, le dije, pon la tarjeta. Y puse, le dije al mesero que cobrara la mitad de esta y me esperé a que dejara la mitad de él, la otra tarjeta de él.
2: Y sí pagó la mitad.
3: No, ya, sí la pagó, pero muy a regañadientes, así, ahí te pasa si tú ganas más y que no sé qué.
4: Marla, pero mínimo ese vato en el tururú, allá en el pum pum arribotota, mínimo hacía buen jale o más o menos.
2: Nos lo dices a continuación aquí en el Shoe Boy Show.
4: ¿Por qué crees que aguantaba tanto pagándole las cosas?

0: somos el Shiboy Show. Bienvenidos a la segunda parte de la Tóxica Hotline. Marlene está comentando sobre un chavo that she was dating that he would always leave before the check would come para que ella pagara todas las cenas.
1: Al baño.
0: Y ella le pagó hasta 8 cenas seguidas al compita.
1: ¿Cuál es el problema?
0: Y Micho le hizo una pregunta muy importante. Go ahead, Micho.
1: Marla, pero mínimo ese vato en el tururú, allá en el pum pum arribotota, mínimo hacía buen jale o más o menos.
2: Ay, pues por eso aguanté.
0: Te dije, hija, yo sabía ya cuando quien te preguntó por qué aguantaste tanto. Dije, ay, no, I think I know why, I think I know.
2: Girl. No, dije yo, ahorita en lo que llegue el bueno, dije yo.
1: El post está bueno.
0: Mientras.
1: ¿Por qué crees que a mí a cada rato me disparan la cena, el desayuno, el lunchtime? ¿Por qué? Yo les regreso el pago con Cuerpo Matic y eso cuesta más, amor.
0: That is funny.
2: Ay, cálmate, Latin Lover. Espera.
1: Ya quisiera.
0: No, chula. No, pues qué sí. Buena onda que ya lo dejaste ir al compita.
2: No, sí, ya hacen No, gracias. Y ahí sigue todavía, mande mensajes, pero ahí está en el stand.
0: Damn. Oye, chula, ¿y no había veces donde se hacía güey antes de pagar?
2: Sí, se levantaba y se iba al baño, así como que ya, ajá, como que calculaba que iban a traer el, no sé si veía, que venían con la carita así de pagué, donde ponen el ticket. Que se hacía güey así, que le entregó una llamada, ay, es mi hija, y se paraba y se iba. Voy al baño. Y así por vez, así decía yo, ay, no, este ya es un patrón que he visto mucho en películas y en telenovelas.
3: Girl, yo me quedara ahí sentada hasta que regresara. Yo tengo todo el día y yo no voy a pagar.
0: Esperando lo que regrese el baño, no importa que le tenga chorro.
3: Y si tiene chorro, le digo a la mesera, oiga, mire, yo ya me tengo que ir, pero va a regresar un hombre que tiene chorro y él le va a pagar, porque yo no.
2: Sí, ahí está en el baño. Dígale al mesero que le lleve el cheque, por favor.
3: Mister. Adiós.
0: Slide the check under the bathroom para que le pague.
2: Under the door. Ahí que sí, que se pasan, así se lo tiren, que se resbale por el piso. Yo estoy de acuerdo con el 50. Yo, eso a mí me gusta, la verdad, porque mis amigas, sus historias me traumaron de que, ay, por mí comes esto, y por mí te pones esto, y por mí tienes esto, y ay, no, gracias. A mí no me va a pasar eso, gracias a Dios, nunca me ha pasado.
0: Tampoco quieres un hombre que te mantenga al 100%, porque dices que a ciertas amigas así les va en la vida, pero sus hombres le reclaman todo. De que por mí tienes que comer, sí. Por mí tienes carro, por mí tienes casa,
4: ropa.
0: Todo eso, y sienten que las controlan por esa razón.
2: Sí, incluso a una vez le quitaron el teléfono y se lo estrellaron, así como diciendo, yo te lo compré y yo te lo quito.
0: Como si él le fuera el papá y ella una teenager, te quito el celular.
2: Ándale, sí, y no todos los hombres son así, no, también tengo amigas que les ha ido re bien, que a veces digo yo, ay, Dios mío, quisiera tener a alguien así, pero no, más vale uno trabajar duro y hacer sus cositas y ayudar al matrimonio.
1: O sea,
2: ¿no? Yo aprovecho y les digo que me voy a casar ahora, entre esas dos me digo, un hombre bueno, y mantenemos el 50 y 50 para ayudarnos y crecer juntos.
0: Ahí está.
4: Love it.
0: ¿Qué opinas tú, familia? ¿Tú crees que en una relación lo mejor es ir 50 y 50 o el hombre siempre debería llevar más de la carga económica en el hogar? Aunque a veces la mujer hoy en día ya gana más dinero que el hombre.
4: Come on.
0: Mándanos un mensaje de voz vía DM on Instagram at Shiboy Show.
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0: on Shaboy Show.
1: I've been out of the dating game for a while, ya 15 años, felizmente casado, gracias a Dios. Y quiero preguntarte, hoy en día, when you go on a date, ¿esperas que el hombre todavía pague toda la cena and drinks, o is it 50-50 nowadays? O sea, la chava 50, el chavo 50, whoever you're going on a date with, is it 50-50? Or does one of you have to take care of the whole bill? Mándanos un mensaje de voz via DM on Instagram at Shaboy Show.
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0: somos el Chiboy Show. Bienvenidos a la conclusión del tema de hoy. You'd have to agree with me de que la raíz de muchos de los problemas en relaciones es el dinero.
1: Bueno, no el dinero, la falta de dinero, güey.
0: Wow. Bueno, sí, exactamente. And the question for you is, o sea, hablando desde when you start dating and going out on dinner dates, etcétera, etcétera, ¿quién debería llevar la mayoría de la carga económica en una relación, no? Should the guy pay for the whole day, or is only one person supposed to pay for the whole day, or do you go 50 y 50?
2: Yeah.
0: And eventually, ya también en el matrimonio, si te juntas, o sea, toda la carga debería de ser de una parte o 50 y 50. Compa Joey, cuéntamelo.
3: Pues eso de 50 y 50 está bien, pero gracias a Dios tenemos salud y fuerzas para andar jalando. Yo por eso a mi wifey le pago todo, carnal.
1: Mandilón.
3: Le pago todo y no le ando reclamando nada porque gracias a Dios ella también. Tengo a mis dos niños y yo prefiero andar acá chingando en el jale para que ellos puedan tener todo lo que quieran.
0: ¡Eso, Joey! Trabajador, buen hombre, escucha Chiboy Show con mi compa Joey.
1: No, lo que quiso decir Joey es, yo prefiero andar fregándole acá, trabajando tres chambas, que andar cuidando a mis chiquillos que son bien desmadrosos, güey. No los aguanta,
0: Joey. No, los colones, ni que fueran tus hijos, Micho. Prima Vane, from your take, is it 50-50 or una persona debería llevar la mayoría de la carga? Maybe la persona que gana más.
2: In my experience, the few dates that I've been on, they've paid in the first dates, but I'm down for 50-50, honestly, because acts of service is my love language and gift-giving, so, I don't mind it.
1: Entonces, ¿te gusta, te gusta dar servicio al hombre?
2: Yeah, why not?
1: Venga de ahí.
0: No, acts of service, never mind, Micho. ¿Qué va about you? ¿50-50 o el que gane más, que pague más?
4: I think the guy should always pay. In my experience, that he always pays.
0: On a date.
4: Yes, when it is like special occasions, like his birthday and stuff like that, I like to pay for him, yeah.
0: Lo sorprendes, Eddie. You agree with that, obviously.
5: Oh, yeah, all the time.
0: Yeah, venga that. Yeah. You know what, guys? Obviamente ya llevo más de 18 años de not dating, right? Being with my wife.
2: Right.
0: Pero, I mean, we still go on dates, but what I'm saying is like the dating world. But from back in the day, I remember it was like, I don't care who made more money, the guy always paid for the date.
2: Yeah.
0: Punto y fuera. But it has biblical.
5: It is. I think it is in the Bible.
1: Es lo que te dijo Ken, güey, para que le creas. Está en la Biblia, pago por todo.
4: I wrote it in.
1: She wrote it in.
4: In red ink.
1: AI. In the red ink, para que venía directo de Jesús.
0: No, but I think what's made it challenging nowadays is que la economía no es la misma que hace 15, 20 años, güey.
5: Right.
0: Todo está carísimo. Ahorita un whatever type of little dinner date.
4: Yeah, it doesn't matter.
0: Mínimo $100, güey.
4: Sí, hasta comer en la casa te sale $100.
0: Punto y fuera. You know what I'm saying? So I think in this point in time, like, whatever works best for your situation. But the important thing is that que los dos estén de acuerdo. I know it's uncomfortable to talk about money, especialmente nuestra cultura latina, but you gotta talk about it. Especially if you're planning to marry the person that you're dating. Si no han hablado de dinero, cuidado. Have that conversation now. Don't wait till you're married to decide, hey, ¿cómo vamos a hacerlo con los gastos? O, hey, ¿tienes deudas? Que no me has dicho. Do you have hella credit card debt? School loan debt? Whatever it is. Trust me, you don't want surprise, right? So talk it out, familia. Somos el Chiboy Show. ¿Quién nos invita a comer?

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1: En solo minutos, familia, vamos a estar cotorreando con uno de tus artistas favoritos, reconocido mundialmente. Sí. Y tiene un anuncio muy importante que hacer. That you are gonna love. ¿De quién se trata? What's the announcement all about? Find out next.
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1: Uno de tus artistas favoritos latinos más grandes del mundo estará con nosotros, estará contigo en menos de 3 minutos. 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

0: Somos The Shoeboy Show, gracias a ti, conectándonos en más de 40 ciudades en los Estados Unidos y partes de México también. We have a very special guest today, un gran artista que ha sido parte de nuestras familias por décadas. Hey. Parte de tus historias de amor, bailes, quinceañeras, oh, yeah, bodas, y hasta unos divorcios tal vez también. Con nosotros, the coolest tío ever, el incomparable Chayanne. Bienvenido a Shoeboy Show.
1: Muchas gracias, Shoeboy. Estoy feliz, de verdad, estoy súper a gusto. Y hasta algunos divorcios también. ¡No!
0: Tú sabes, o sea, la música.
1: Es que es verdad. Yo le canto el amor y el desamor. O sea, hay canciones románticas que le cantan cuando alguien se va y las que te rompen el corazón. Que sobre todo en el último disco hubo siempre a la inclinación el 99% hacia el amor, hacia la pareja, hacia alimentarla, hacia coquetearle, hacia, tú sabes, los pequeños detalles. Pero me encantó eso que dijiste.
0: Es que la verdad, ¿no? Sí. Pero antes de cotorrear más sobre tu gira, Bailemos Otra Vez, launching in 22 cities en todo Estados Unidos. Y estamos regalando boletos aquí en el Shoeboy Show. También los puedes comprar en cmnevents.com. Pero antes de entrar más en detalle de eso, hermano, quiero agradecerte por unirte con tantos artistas este domingo pasado en Miami: Mark Anthony, Luis Fonsi, Olga Tañón, para recaudar fondos para Venezuela y Colombia. Platícame, ¿qué te llevaste de ese concierto en apoyo a Venezuela y Colombia?
1: No, pero es que mira, siempre gana más el corazón de uno de poder tener la oportunidad de poner su granito de arena. Yo estaba en España cuando me llama Henry y entonces me habla del concepto de lo que queremos, de lo que queremos hacer para ayudar, porque siempre está en el pensamiento cuando hay un desastre natural. Mira Puerto Rico con María, en México también cuando hubo lo del temblor, que correcto, yo también hice un show. Te estoy hablando de años de años, desastres que pasan. Mira lo que pasó en Venezuela, en Colombia, y poder reunirse y poder aportar el granito de arena, exhortar a la gente que un dólar o $5, que puede que sea poco para los que lo necesitan, es mucho. Entonces te llena el corazón, y estuvimos ahí, y llegué de España y pude hacer el show, y ahora nada, voy a estar unos días aquí antes de continuar para Milwaukee y seguir la gira, porque esta gira empezó en agosto del 2024, que sí, también yo creo que conversamos nosotros, sí, y ya han pasado 2 años, o sea, yo también trabajo.
2: No como nosotros.
0: Pues muchísimas gracias por ese apoyo. También quiero decir que tenemos el link para apoyar a Colombia y Venezuela en nuestro Instagram y Facebook, Stories at Shoeboy Show, so go check it out and support, hermano. Oye, a continuación vamos a hablar más sobre tu gira, The Second Leg of It, que nos dejaste con ganas, sí, de más, y quiero también que nos digas tres cosas que Chayanne hace que te han ayudado a verte y sentirte tan joven, hermano. I need these three secrets, por favor. Me lo dices a continuación.
1: Pero si yo solamente me estoy viendo contigo en un espejo.
2: Hoy no más.
0: Entonces necesita LASIK, o lentes o LASIK, Chayanne, si lo miramos igual. A continuación, seguimos con Chayanne.
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0: Somos el Showboy Show, cotorreando con el gran Chayanne. Oh, sí, yeah. Familia, se lanza su gira de nuevo. Bailemos otra vez ya en Milwaukee. Prepárate, familia, y de ahí, hitting up 22 cities. Nosotros vamos a estar regalando boletos para muchas de esas ciudades en todo el país.
1: VIP.
0: Y también puedes comprarlos ya, tus boletos en cmnevents.com o ticketmaster.com. Chayanne, ¿qué nos vamos a esperar nosotros, tus fans, en esta gira de Bailemos Otra Vez?
2: Mira, siempre estoy con el corazón en la mano. De verdad que cuando estoy preparando un show, estoy pensando en que la gente disfrute las canciones que son del nuevo disco, pero que las canciones también de éxito no las puedo dejar, o sea, dejar de incluir un Tiempo de Vals o Torero, Provócame, o Dejaría Todo y Tú Te Vas, o sea, completamente enamorado. Yo hago un repertorio así, de todo mi repertorio, trato de sacar muchas canciones, incluir las canciones nuevas, pero cuando canto, por ejemplo, de las nuevas, Bailando Bachata, la gente se activa muchísimo, Torero, Fiesta en América, Salomé, la gente también Dejaría Todo con Y Tú Te Vas. Son canciones que llevan tanto tiempo y que lo que hablamos al principio, que los han acompañado, que trato de hacer la producción de sonido para que haya un uniforme y actualizado. Uno no da nada por hecho, simplemente lo hace, cuando te digo con el corazón en la mano, esperando que les guste y que participen, que se la pasen bien y que recuerden.
0: Tienes que decirnos esto, bro. ¿Cuál es tu secreto? Tres cosas que hace Chayanne diariamente que te ha ayudado a verte y sentirte joven como te ves, hermano. Digo, aparte de que eres boricua y que eso ya viene en la sangre. Y ahora <¿You know>, sé.
2: hicieron a uno con cariño, igual que yo. Uno los hace con amor.
0: Entonces tengo que hablar con mis papás sobre eso. Tengo que tener, ¿qué pasó conmigo?
2: Hubo mucho amor, estoy seguro.
1: ¿Te hicieron con amor?
2: Me gusta el deporte. Siempre también tú sabes que hay que hacer mucho cardio, mucho ejercicio. Okay. Porque el tipo de show mío es un show dinámico, tiene mucho movimiento, entonces entrada, salida, las coreografías, las canciones acompañadas de bailarines, trato de descansar cuando puedo, alimentarme bien.
0: Qué bien.
2: Y nada, lo otro es vivir, tú sabes, positivamente, levantarte. Amén. Tratar de levantarte con el pie derecho, no todo es momentos, ahí tiene sus momentos también, puede decirse no oscuro, pero sus momentos difíciles que hay que, cuando uno tropieza, lo importante es saber cómo levantarse.
0: ¿Qué te ayuda más salir adelante cuando llegan esos momentos oscuros, Chayanne?
2: Ah, yo tengo un grupo de gente, yo soy de trabajar en equipo, en el escenario y en la vida personal también. Soy de conversar, tengo, como dicen, dos oídos y una boca, soy de escuchar más de lo que hablo, y soy de trabajar para un bien en común. Enfrentamos una situación difícil, tienes que buscar opciones para salir y continuar. Es una vida hermosa, tenemos una sola vida y entonces hay que vivirla.
0: Me encanta.
2: Positivamente.
0: Y hay que vivirla bailando otra vez con Chayanne. So make sure you go to the concert, family. Acuérdate, from the East Coast down to the South to the West Coast, Chayanne va a visitar tu ciudad, familia. Toda la información está en cmnevents.com o en ticketmaster.com, comenzando ahí por Milwaukee. Ya se viene el 28 de agosto.
2: No, de verdad que sí, ya pronto estamos en Milwaukee, Roseman, estamos en Greensboro, estamos por todos lados, vamos a Texas, vamos a estar en San Antonio, en Houston, en El Paso, vamos a estar por Anaheim, por San Francisco, por Las Vegas, Glendale, Miami, Tampa, Orlando. De verdad que ha sido increíble y ahora esta nueva etapa en Estados Unidos, estoy muy ilusionado, pero primero también te agradezco siempre por tu apoyo y por tu cariño.
0: Claro que sí, Chayanne, gracias por todo lo que nos das y nos sigues dando, hermano, y cuando pasa acá por la gira, acá por nosotros, nos vamos a hacer ejercicio, ¿ok?
2: Sin duda, invitado de honor.
1: Ahora sí.
2: Gracias, Showboy, un abrazo grande.
0: Y bendiciones. Thank you so much, brother.
2: Amén.
0: Ánimo.
1: Gracias, Chayanne. 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

0: All right, coming up next, menos de 15 minutos. If you're a huge Disney fan, we're going to let you know how you can win one of the best prizes you can ever win next.
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0: Okay, si tu hijo o tu hija es un huge gamer, se la pasan jugando videojuegos todo el día, maybe you got an hermanito o hermanita that does the same, or maybe you are the gamer.
2: Dang.
0: Guys, te tengo que comentar esta gran oportunidad de trabajo que paga más de $100,000 al año.
2: No way.
0: Detalles a continuación.
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0: ustedes saben lo que va a pasar cada vez que decimos ese nombre.
1: Ahí viene el segmento de la tóxica Hotline. ¿A quién quieres nominar como el más tóxico o tóxica en tu vida? Oh. Mándanos un mensaje vía DM on Instagram, Ashboy Show.
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1: Oh, man. Get ready, familia, because we have a listener waiting to tell us her story. No vas a creer what a guy that she was dating did to her at a restaurant.
2: What?
1: De todos los lugares, no te lo pierdas a continuación.
3: Órale.
1: It's a Tóxica Hotline story.
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line. Think about it for a second. ¿A quién en tu vida quieres nominar como el más tóxico o tóxica? It could be at work, an ex, your own son or daughter. Not just like. Mándanos un mensaje vía DM on Instagram @shaboy.

0: contó cómo estaba su semana y que había pagado muchas cosas y que no sé qué. Entonces, como cuando te van diciendo para que tú te des cuenta que no pueden hacer algo o no pueden pagar algo.
1: Clases.
2: Sí, como tirándote la indirecta. Claro. Vamos a ir a cenar, pero he tenido muchos gastos esta semana. In hopes de que tú dijeras, no te preocupes, yo pago esta cena.
0: Ajá, así fue, pero resulta que fueron como otras 4 o 5 veces más.
1: Marla, tú eres de las mías, yo te invito a cenar, pero tú pagas.
2: Micho, no. Continúa, Marla.
0: Cuando me di cuenta que era un patrón, dije yo, voy a calarlo. Y le dije, ya que ya nos han traído el cheque. Y luego le digo yo, pon tu tarjeta, puse mi tarjeta. Exacto. Y le dije, te tocan, no sé, eran como $80. Te tocan la mitad, le dije. Y ya me dijo, no, me dijo, paga tú si tú ganas mucho más que yo.
1: Oh, pues obvio, sí.
0: Sí, en ese entonces yo tenía muy buen trabajo y yo pues pagaba, pero ya parecía su sugar mami. Y el güey era como 5 años mayor que yo. No, hombre.
1: Oye, pero lo que no entiendo, Marla, es que en ustedes las mujeres siempre quieren la igualdad y que hay que ser la igualdad entre un hombre y una mujer. Entonces aquí, yes, ¿cuál es el problema? Que tú pagues una cena, especialmente porque ganabas más dinero.
2: Micho, pero Marla le dijo, vámonos mita mita, o sea, iguales. Y él, muy princeso, quería que ella pagara todo, güey.
0: Pero yo pagué como, ponle, unas 8 cenas y él una. Ahí no es igualdad.
2: Ya, who's the man?
1: 8. Bueno, como dice el dicho, el que quiera azul celeste, que le cueste.
0: Pues sí, pero eso está hecho para los hombres, no para las mujeres. El que quiera azul celeste, que le cueste.
2: Oye, chula, ¿y entonces qué hiciste esa octava vez que él quería que pagaras otra vez los $80 de la cena?
3: Amiga, ¿y 8 veces te tocó para por fin despertar?
1: Tómala.
0: Pues no, desde la segunda vez desperté, la verdad. Pero dije yo, bueno, como soy un alma bondadosa, dije yo, ándale, pues.
2: ¿Qué pasó en esa última vez? ¿Tuviste que pagar?
0: No,
2: pagó.
0: Yo me solté riendo. Ajá. Me solté riendo, le dije, sí, le dije, no soy tu sugar mami, órale, le dije, pon la tarjeta. Y puse, le dije al mesero que cobrara la mitad de esta y me esperé a que dejara la mitad de él, la otra tarjeta de él.
2: ¿Y sí pagó la mitad?
0: No, ya, sí la pagó, pero muy a regañadientes, así, ahí te pasa si tú ganas más y que no sé qué.
1: Marla, pero mínimo ese vato en el tururú, allá en el pum pum arribotota, mínimo hacía buen jale o más o menos.
2: Nos lo dices a continuación aquí en el Shoboy Show.
1: ¿Por qué crees que aguantaba tanto pagándole las cosas?

0: 91. I'm calling.
1: Marla, bienvenida a la Tóxica Hotline. ¿A quién quieres nominar como el más tóxico de tu vida? Dime, ¿qué pasó?
2: Hola, hola. Ay, hola. No, aún no quiero mi peor es nada.
1: ¿A tu peor es nada? Venga, dai.
2: Sí, el espérame tantito.
1: Oh, my God. ¿Le pusiste el espérame tantito?
3: ¿Por qué? ¿No se le paraba o qué?
4: ¡Nicho!
1: ¡Nicho, te pasas!
2: No, más, espérame tantito en lo que llegue el bueno.
4: Ya te entiendo.
1: Venga, oh, so you're dating this vato for a little bit. ¿Y por qué era tóxico? ¿Por qué lo dejaste?
2: Era princeso en el sentido de que salimos, ¿no?, las dos primeras veces y luego la tercera, así me

0: Somos el Sheboy Show, bienvenidos a la segunda parte de la Tóxica Hotline. Marley nos está comentando sobre un chavo that she was dating that he would always leave before the check would come para que ella pagara todas las cenas.
1: Al baño.
0: Y ella le pagó hasta 8 cenas seguidas al compita.
1: ¿Cuál es el problema?
0: Y Micho le hizo una pregunta muy importante. Go ahead, Micho.
1: Marla, pero mínimo ese vato en el tururú, allá en el pum pum, una ribotota, mínimo hacía buen jale o más o menos.
2: Ay, pues por eso aguanté.
0: Te dije, hija. Yo sabía ya cuando quien te preguntó por qué aguantaste tanto. Diga, ay, I think I know why. I think I know. Girl.
2: No, dije yo, ahorita en lo que llegue el bueno, dije yo.
1: El post está bueno.
0: Mientras.
1: ¿Por qué crees que a mí a cada rato me disparan la cena, el desayuno, el lunchtime? ¿Por qué? Yo les regreso el pago con Cuerpomatic y eso cuesta más, amor.
0: That is funny.
2: Ay, cálmate, Latin Lover. Espera.
1: Ya quisiera.
0: No, chula. No, pues qué buena onda que ya lo dejaste ir al compita.
2: No, sí, ya se enchinó. No, no, gracias. Y ahí sigue todavía. Mande y mande mensajes, pero ahí está en el stand.
0: Damn. Oye, chula, ¿y no había veces donde se hacía güey antes de pagar?
2: Sí, se levantaba y se iba al baño. Así como que ya, ajá, como que calculaba que iban a traer el. Oh, no sé si veía que venían con el. Con la carita así del. De pa' que. Donde ponen el ticket.
0: Ajá.
2: Que se hacía güey así. Ah, que le entregó una llamada. Ay, es mi hija. Y se paraba y se iba. O, ay, voy al baño. Y así por vez, así decía yo. Ay, no, este ya es un patrón que he visto mucho en películas y en telenovelas. Así que
3: yo, girl, yo me quedara ahí sentada hasta que regresara. Yo tengo todo el día y yo no voy a pagar.
0: Esperando lo que regrese al baño, no importa que le tenga chorro.
3: Y si tiene chorro, le digo a la mesera, oiga, mire, yo ya me tengo que ir, pero va a regresar un hombre que tiene chorro y él le va a pagar, porque yo no.
2: Sí, allá está en el baño. Dígale al mesero que le lleve el cheque, por favor.
3: Adiós.
0: Slide the check under the bathroom para que le pague.
2: Under the door. Ahí que sí, que se pasen, así se lo tiren, que se resbale por el piso. Yo estoy de acuerdo con el 50. Yo, eso a mí me gusta, la verdad, porque mis amigas, sus historias me traumaron de que, ay, por mí comes esto, y por mí te pones esto, y por mí tienes esto, y ay, no, gracias. A mí no me va a pasar eso, gracias a Dios, nunca me ha pasado.
0: Tampoco quieres un hombre que te mantenga al 100%, porque dices que a ciertas amigas así les va en la vida, pero sus hombres le reclaman todo. De que por mí tienes que comer, sí. Por mí tienes carro, por mí tienes casa,
4: ropa.
0: Todo eso, y sienten que que las controlan por esa razón.
2: Sí. Incluso a una vez le quitaron el teléfono y se lo estrellaron, así como diciendo, yo te lo compré y yo te lo quito.
0: Como si él le fuera el papá y ella una teenager, te quito el celular.
2: Ándale, sí. Y no todos los hombres son así, no, también tengo amigas que les ha ido re bien, que a veces digo yo, ay, Dios mío, quisiera tener a alguien así, pero no, más vale uno trabajar duro y hacer sus cositas y ayudar al matrimonio.
1: O sea,
2: ¿no? Yo aprovecho y les digo que me voy a casar ahora en 3 años, me digo, un hombre bueno. Y mantenemos el 50 y 50 para ayudar y crecer juntos.
0: Ahí está.
4: Love it.
0: ¿Qué opinas tú, familia? ¿Tú crees que en una relación lo mejor es ir 50 y 50? ¿O el hombre siempre debería llevar más de la carga económica en el hogar? Mm. Aunque a veces la mujer, hoy en día, ya gana más dinero que el hombre.
4: Come on.
0: Mándanos un mensaje de voz vía DM on Instagram at Sheboy Show.
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0: En menos de 15 minutos te diré cómo te puedes ganar uno de los premios más chidos. Ooh. If you're a Disney fan, next. Hey, yo, coming up next on Shaboy Show. I've been out of the dating game for a while, ya 15 años, felizmente casado, gracias a Dios. Y quiero preguntarte, hoy en día, when you go on a date, ¿esperas que el hombre todavía pague toda la cena and drinks? ¿O is it 50-50 nowadays? ¿Or does one of you have to take care of the whole bill? Mándanos un mensaje de voz vía DM on Instagram at Shaboy Show.
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0: Somos el Boy Show. Bienvenidos a la conclusión del tema de hoy. You don't have to agree with me de que la raíz de muchos de los problemas en relaciones es el dinero.
1: Bueno, no el dinero, la falta de dinero, güey.
0: Bueno, sí, exactamente. And the question for you is, hablando desde when you start dating and going out on dinner dates, etcétera, etcétera, ¿quién debería llevar la mayoría de la carga económica en una relación, no? Should the guy pay for the whole day, or is only one person supposed to pay for the whole day, or do you go 50 y 50?
2: Yeah.
0: And eventually, ya también en el matrimonio, si te juntas, o sea, toda la carga debería de ser de una parte o 50 y 50. Compa Joey, cuéntamelo.
3: Here's your boy, eso de 50 y 50 está bien, pero gracias a Dios tenemos salud y fuerzas para andar jalando. Yo por eso a mi wifey le pago todo, carnal.
1: Mandilón.
3: Le pago todo y no le ando reclamando nada porque gracias a Dios ella también. Tengo a mis dos niños y yo prefiero andar acá en el jale para que ellos puedan tener todo lo que quieran.
0: ¡Eso, Joey! Trabajador, buen hombre, escucha el Boy Show con mi compa Joey.
1: No, lo que quiso decir Joey es, yo prefiero andar fregándole acá, trabajando tres chambas, que andar cuidando a mis chiquillos que son bien desmarosos, güey, no los aguanta ya, güey.
0: No, los colones ni que fueran tus hijos, Micho. Primo Vane, from your take, is it 50-50 or una persona debería llevar la mayoría de la carga? Maybe la persona que gana más.
2: In my experience, the few dates that I've been on, they've paid in the first dates, but I'm down for 50-50, honestly, because acts of service is my love language and gift giving, so I don't mind it.
0: ¿Qué va about you? 50-50 o el que gane más, que pague más?
4: I think the guy should always pay. In my experience, that he always pays.
0: On a date.
4: Yes, when it is like special occasions, like his birthday and stuff like that, I like to pay for him,
0: Yeah, lo sorprendes, Eddie. You agree with that, obviously.
5: Oh, yeah, all the time. Yeah.
0: Obviamente, ya llevo más de 18 años de not dating, right? Being with my wife.
2: Right,
0: maybe. Pero, I mean, we still go on dates, but what I'm saying is like the dating world. But from back in the day, I remember it was like, I don't care who made more money, the guy always paid for the date.
2: Yeah.
0: Punto y fuera. But it has biblical.
5: It is. I think it is in the Bible.
1: Es lo que te dijo Ken, güey, para que le creas. Está en la Biblia, pago por todo.
4: I wrote it in.
1: She wrote it in.
4: In red ink.
1: AI. In the red ink, para que venía directo de Jesús. Palabra de Dios.
0: No, but I think what's made it challenging nowadays is que la economía no es la misma que hace 15, 20 años, güey.
5: Right.
0: Todo está carísimo. Ahorita un whatever type of little dinner date.
4: Yeah, it doesn't matter.
0: Mínimo $100, güey.
4: Sí, hasta comer en la casa te sale $100.
0: Punto y fuera. Yeah. You know what I'm saying? So I think in this point of time, like, whatever works best for your situation. Yeah. But the important thing is that que los dos estén de acuerdo. I know it's uncomfortable to talk about money, especialmente nuestra cultura latina. But you gotta talk about it. Especially if you're planning to marry the person that you're dating. Si no han hablado de dinero, cuidado.
1: Sí, cuidado.
0: Have that conversation now. Don't wait till you're married to decide, hey, ¿cómo vamos a hacerlo con los gastos? O, hey, ¿tienes deudas?
4: Sí,
0: ¿que no me has dicho? Do you have hella credit card debt?
2: That
0: or
2: part.
0: School loan debt? Whatever it is.
1: ¿Quién la va a pagar?
0: Trust me, you don't want surprise, right? So talk it out, familia. Somos el Shiboy Show. ¿Quién nos invita a comer?
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2: ¿Qué tal? Buenas tardes, hello, bienvenidos una vez más al Fuego Mix. En este martes les tengo preparado una hora de música sin comerciales, los mejores hits de Fuego. Te recuerdo que nos puedes escuchar en el app del botón, bájalo, instálalo y listo. Y así nos escuchas en donde quiera que te encuentres. Sígueme en Instagram como PauDJ, P-A-U-W-D-J, para que estemos conectados a través de las redes sociales ahí en Instagram. Y ahora sí nos vamos con la buena música del Fuego Mix.

Y continuamos con la música mezclada en el Fuego Mex sin comerciales. No olvides que puedes escuchar este mix a través de la aplicación del Botón. Y en la misma aplicación hay mucho contenido. Hay otros canales de música, hay podcast, muchas cosas que puedes checar ahí. Entonces te lo recomiendo que bajes la aplicación y la instales. Y vamos a continuar con más música. Esto es el Fuego Mix.

No olviden meterse ya Instagram, búsquenos como Fuego FM. 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Pero para que le des follow a todas, para que chequen las promociones que tenemos para ustedes. Tenemos muy buenas promociones. Y y pues bajen la aplicación del botón para que chequen el contenido que tenemos ahí. Y aquí andas por ahí, pues me buscas como Pau DJ en Instagram, PAUWDJ, para que me sigas. Vamos con más música. Esto es el Fuego.

0: Y es así como llegamos al final del mix, del Fuego Mix en este martes. No olvides seguirnos ahí en el botón. Baja el app del botón para que nos escuches en donde quiera que te encuentres. Y pues me puedes seguir en, ahí en las redes sociales. Aparezco como Pau DJ, PAUWDJ. Recuerden que estoy aquí de lunes a viernes con una hora de música sin comerciales a través de esta tu estación favorita. Bueno, ahora sí ya me voy. Los espero mañana a la misma hora. Gracias y bye bye.
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1: Que me pongo matadora y se puso asqueroso, Nati. 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